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1: Las 18 horas y 33 minutos.

0: las 19 horas y 13 minutos.
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2: Las 19 horas y 30 minutos.
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